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4: En información del mundo, Estados Unidos responsabiliza a Cuba por sus crisis económicas. FIFA corrige error en boletos del Mundial 2026. En noticias nacionales, PRI plantea legalizar la amapola para uso médico. Y en Guanajuato descartan contaminación en mortandad de peces en La Purísima.
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4: Estados Unidos acusó al gobierno cubano de ser el principal responsable de la crisis económica y humanitaria que enfrenta la isla y rechazó que las sanciones estadounidenses sean la causa de las carencias de la población. Durante una sesión de la ONU, el representante Mike Waltz afirmó que la situación deriva de una economía fallida, corrupción e incompetencia gubernamental. Además, señaló que Washington busca facilitar el acceso a combustible para el sector privado cubano y anunció un paquete adicional de ayuda humanitaria por $100 millones. Según explicó, los recursos serán distribuidos mediante organizaciones religiosas e instituciones independientes del gobierno cubano. La FIFA canceló las entradas de unos 60 aficionados que las habían recibido gratis por un error en su página web. El organismo informó que el problema ocurrió durante el proceso de pago, lo que asignó boletos sin costo. Ahora los usuarios afectados deberán pagar el monto completo para conservar sus entradas. La FIFA explicó que los boletos siguen reservados mientras se regulariza la situación. También ofreció disculpas por las molestias ocasionadas. El diputado federal del PRI, Mario Zamora, presentó ante la ONU y la OMS una propuesta para legalizar el cultivo de amapola con fines médicos en México. La iniciativa busca producir medicamentos como la morfina bajo control del Estado, generar ingresos legales para comunidades rurales y reducir el financiamiento del crimen organizado. El legislador afirmó que el proyecto toma como referencia modelos aplicados en países como India y Turquía. Autoridades de Conagua y la PAOT descartaron que la mortandad de peces en la presa La Purísima esté relacionada con contaminación o descargas irregulares. Tras una inspección técnica, se determinó que el fenómeno corresponde a un proceso biológico natural de la especie conocida como champorra, común en la región. En la revisión no se detectaron malos olores, coloraciones anormales ni otros indicios de daño ambiental. Además, se confirmó que el ecosistema mantiene condiciones normales. Las autoridades continúan con el monitoreo de la zona.
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19: Irving "El Chucky" Lozano debutó en la Copa del Mundo de una manera que ni en sus sueños habría imaginado. Con un juego atrevido y veloz a sus 22 años, el atacante fue parte de los convocados por Juan Carlos Osorio para disputar el Mundial de Rusia 2018. La selección mexicana inició el torneo jugando con la poderosa selección de Alemania, que venía de ganar el campeonato de Brasil 2014. Un duelo que parecían 3 puntos seguros para los teutones. México saltó al campo el de Luzhniki, con el Chucky como titular por la banda izquierda. Al minuto 35, en un contragolpe letal, Lozano recibió un pase filtrado de Javier Chicharito Hernández que le permitió enfilarse a toda velocidad hacia la portería de Manuel Neuer y tras un recorte que dejó sembrado a Mesut Özil, el Chucky mandó el balón a las redes, mientras millones de aficionados en el mundo gritaban el gol.
20: ¡Gol! ¡México de
0: México de México. El Chucky Lozano lo hizo.
19: Con esta anotación de Lozano, la selección mexicana logró vencer por primera vez a Alemania en una Copa del Mundo, cerrando una de las victorias más importantes de toda nuestra historia.
20: ¡Padrísimo México! ¡Marca México! ¡Marca Irwin Lozano! ¡Qué mundial! ¡Qué mundial! ¡En Moscú! ¡México 1! ¡Alemania 0!
21: ¡Viva México!
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1: Oye, muchas gracias ahí en los controles de la cabina de León. Mi querido Dani, ¿cómo estás? Bienvenido, Dani. Nos escuchas también a través del 99.3 de Arroa FM León y 99.5 de Arroa FM Celaya. Mira, Dani, no sabía que estaba la Nenurris, ¿eh? ¿Cómo estás, Dani? Qué gusto saludarte. Vámonos con el audio de Sole y Alonso. ¿Qué recuerda que en unos momentos más voy a estar regalando un pase doble para que te vayas este próximo domingo a Aguascalientes a ver los carritos, las carreras? Va a estar padrísimo, de verdad. Participa, participa.
2: ¿Qué crees, nena? Me mandaste el mensaje justo cuando salimos de Walmart y me compraron dos sobres del mundial.
1: No manches.
2: Te voy a mandar la foto.
1: ¡Qué chido!
2: Gracias por las mañanitas, nena.
1: Oye, Alo, qué padre, ¿cuánto te costaron tus sobres? Porque ya no hay en ningún lado.
3: Hola, hola, buenas tardes.
1: Hola.
3: Mira las maquinitas cuando te mandaban a las tortillas.
1: Ey, te gastabas el cambio o incluso el dinero de las tortillas en las maquinitas. Mi querido Dani, la pregunta del día de hoy es ¿qué hacías en los 90s y 2000 que los chicos de hoy no van a entender? Por ejemplo, eso de las maquinitas, ya casi no hay maquinitas. Entonces, los niños no van a saber lo que era ganar tantos pesos con solo 5 pesos. ¡Ay, qué bonita foto de mi Alo! Un abrazote, dice por acá Josué. Saludos, Nenurriki. Saluditos a Mauricio. Nos escribe Nena en casa. Teníamos una enciclopedia de 12 tomos para investigar el significado de las palabras, cosa que ahora no sabrán estos chamacos. Y otra, ir a los teléfonos públicos para marcar depositando monedas, utilizando la tarjeta telefónica. Eso de los teléfonos, sí, sí, sí, es un clásico, ¿eh? Por aquí en Celaya nada más verás uno que otro, pero antes, cuando nos bloqueaban los ex de sus vidas, lo que hacíamos era llamar por esas cabinas, por esos teléfonos. Yo no sé por qué los dejaron les dejaron de dar mantenimiento. Dice Pepe, terminar de ver una película, poner el cassette en la regresadora para entregarlo, porque la película era rentada de Videocentro. De Videocentro y de Blockbuster. Creo que así era el nombre de la empresa que también ibas y te rentaba CDs y los tenías que devolver en cierto tiempo porque si no te cobraban un poquito más. Antes no había ninguna plataforma de streaming para ver películas. Solamente existían estos lugares donde, por ejemplo, Videocentro, donde podías ir a agarrar tu CD, tu película favorita, y regresarlo después. Dice, ¿cuál es la dinámica para los boletos de la NASCAR? En unos minutos más les estaré diciendo toda la información. Vamos con la terminación 10.
4: Hola, nena.
1: ¡Ay, qué bonito!
4: Me da mucho gusto de escucharte. Oh. ¿Le puedes poner la canción de Lemon Legend para mi hermana que acaba de salir de la gimnasia? Oh. Gracias. Te mando un besito.
1: ¡Ay, oh, yo también te mando un besito, mi hermosa! ¡Qué bonito! Vamos a ver si la podemos poner. Si no, te la cambio, ¿vale? Omar Torres nos dice, tarde pero sin sueño, Nenurris. Cuando te regresaban tu dinero de la cooperativa en la primaria, casi a final del ciclo. ¿Eso pasaba? ¿De verdad eso pasaba? Me perdí una gran época. Elick Charlie nos escribe,
5: mi nena, ¿qué más hacíamos también los jóvenes con la música? Los Walkman, cuando salieron los Walkman, que llevabas tu cassette y estabas escuchando, y de repente se te acababan las pilas, y ya luego lo modificaron al Dixman. Y ahora, otra vez, volvemos a lo mismo con la comparación de la tecnología. En eso sí avanzamos. Ahora ya puro Spotify. Ya sí. En teléfono inteligente.
1: Y radio.
5: Yo
1: y
5: creo
1: radio.
5: Que tiene fácil, unos 5 años que no veo un reproductor de CDs. Y yo creo que tiene más de 10 o de 15 que no veo uno de cassette.
1: ¿En serio? Fíjate que en mi casa todavía se conservan algunos, incluso de VHS. Pero pues ya no encuentras las máquinas, ya tienes que ir a que te lo pongan en una USB para poderlo ver en la compu, o incluso ya la USB se conecta a la pantalla. Entonces ya evolucionamos un buen. Dice Yosafat, saludos, Nenurris. Antes puro jugar en la calle hasta la noche, hoy es muy difícil. Y sí, y qué lástima por los pequeños. Si hay calles, por ejemplo, donde viven mis queridos padres, todavía se salen los niños a jugar, sale mi hermanito, sale así la bola de chamacos y juegan fútbol a las atrapadas. Y eso sí me da felicidad, me reconforta saber que todavía hay personas que juegan, que no están todo el tiempo en su tablet. Oye, vámonos con algo, ¿te parece? De Nicki Minaj, esto se llama Super Best. Ya son las 7:14 y lo escuchas en Arroba FM. A partir de ahorita, dime las canciones que quieres escuchar. Ya sabes, de los 90s hasta 2010. Canciones que quieras escuchar para ya empezar a hacer algunos retos de si se queda, de cuántos likes y así. Pero quiero que tú elijas las canciones en este día viernes. 461-2510-995. Y a propósito, mira, yo te mando, Dani. Una bien fría para que se te, para que te sea leve el turno. Ahora sí, vámonos con esto de Nicki Minaj, Super Bass, suena en Arroba FM. Ponle play, ponle play. me la hizo otra vez. A ver, vamos a ver este audio. Dice:
0: soy Loveless.
1: ¿Loveless? Oye, qué bonito nombre. Claro que sí. Mira, no tengo la canción que me pides, pero te la puedo cambiar. Tú dime por cuál. Vamos, dice: beber de tu sangre en un Ricky Porfis. La que te pedí. ¿Cuál era, mi querido Enrique? A ver, recuérdame, por favor. ¿Cuál era? ¿Cuál era? La canción que me pediste tú, mándame tus sugerencias musicales y aquí las ponemos, ¿vale? Ahora sí, Nicki Minaj suena con Super Bass, 7:16.

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2: Nena, buenas tardes. Qué gusto escucharte.
3: Hola, hola.
2: Un saludo y qué buenos tiempos eran aquellos donde estaba todo más tranquilo. Un abrazo.
3: Abrazotes, mi querida Giselle.
2: Déjame te cuento que cuando mi papá vivía, estaba pequeña, sí me llevaba a Blockbuster a escoger las películas cada fin de semana para poder tener una tarde de pelis. Muy bonitos recuerdos.
3: Ay, qué bonito, mi querida Giselle. Lamento mucho lo de tu papá. Pero qué bueno que todavía en ti quede ese recuerdo de cuando te llevaba. A lo mejor, bueno, yo luego ni escogía películas. Después me ponía a ver He-Man y She-Ra. Creo que sí se llamaba She-Ra. Eran buenas, eran muy buenas caricaturas. Lo que les falta a los pequeños de hoy. Dice...
4: Soy Leo, si me puedes poner la canción de Dream On porque la voy a tocar en batería.
3: ¡Órale!
4: Gracias, nena.
3: Claro que sí. Regresando del corte, 7:20. Vámonos a corte comercial, mi querido Dani. Y volvemos con más de Arroba Hits.

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3: En noticias del mundo, Estados Unidos elimina reporte de muertes tras liberación de migrantes. Bolivia analiza nuevas medidas ante crisis por bloqueos. En noticias nacionales, presentan queja contra juez que absolvió a marinos en caso de desaparición forzada. Además, buscan estadios cardioprotegidos en Guanajuato rumbo al Mundial 2026.
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3: El gobierno de Donald Trump eliminará una política que obligaba a reportar e investigar las muertes de migrantes ocurridas hasta 30 días después de haber sido liberados por autoridades migratorias. El Departamento de Seguridad Nacional argumentó que el gobierno ya no es responsable del estado de las personas una vez que dejan su custodia. La medida ocurre en medio de cuestionamientos por las condiciones en los centros de detención y el aumento de fallecimientos bajo custodia del ICE. En 2025 se registraron 32 muertes, la cifra más alta en más de 2 décadas.
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3: En noticias del mundo, Estados Unidos elimina reporte de muertes tras liberación de migrantes. Bolivia analiza nuevas medidas ante crisis por bloqueos. En noticias nacionales, presentan queja contra juez que absolvió a marinos en caso de desaparición forzada. Además, buscan estadios cardioprotegidos en Guanajuato rumbo al Mundial 2026.
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3: El gobierno de Donald Trump eliminará una política que obligaba a reportar e investigar las muertes de migrantes ocurridas hasta 30 días después de haber sido liberados por autoridades migratorias. El Departamento de Seguridad Nacional argumentó que el gobierno ya no es responsable del estado de las personas una vez que dejan su custodia. La medida ocurre en medio de cuestionamientos por las condiciones en los centros de detención y el aumento de fallecimientos bajo custodia del ICE. En 2025 se registraron 32 muertes, la cifra más alta en más de 2 décadas. Organizaciones defensoras de migrantes han expresado preocupación por la reducción de mecanismos de supervisión. El presidente de Bolivia, Rodrigo Paz, dejó abierta la posibilidad de aplicar nuevas medidas, incluido un eventual estado de excepción para enfrentar los bloqueos que afectan al país desde hace más de un mes. Sus declaraciones se dieron tras un operativo de policías y militares que permitió reabrir una importante ruta de abastecimiento hacia La Paz. La crisis, originada por reclamos sobre combustibles y demandas salariales, ha provocado problemas de suministro, afectaciones económicas y al menos 13 fallecimientos, según cifras oficiales. Mientras tanto, el Congreso analiza una ley que regularía la aplicación de estados de excepción. El Tribunal de Disciplina Judicial recibió una queja contra el juez Carlos Alberto Pantoja Arreola, quien absolvió

0: 7 marinos acusados de desaparición forzada en un caso ocurrido en Nuevo Laredo, Tamaulipas, en 2018. Familiares de las víctimas señalan posibles faltas a los principios de legalidad, imparcialidad y honradez en su actuación. El juzgador argumentó que la Fiscalía General de la República no presentó pruebas suficientes para acreditar el delito y dictó sentencia absolutoria. Ahora el tribunal revisará tanto la resolución emitida como el desempeño del juez en este proceso. La Secretaría de Salud de Guanajuato propuso que todos los estadios de fútbol del estado cuenten con certificación cardioprotegida. El objetivo es garantizar desfibriladores, personal capacitado y protocolos de atención ante emergencias como paros cardíacos. La estrategia forma parte de la preparación rumbo al Mundial 2026 y eventos deportivos masivos. Autoridades ya iniciaron acercamientos con la Federación Mexicana de Fútbol para coordinar la certificación de recintos. El plan busca convertir a Guanajuato en referente nacional de seguridad en espacios de deportivos.
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Ya estamos de regreso. Gracias a mi querido Dani en los controles del 99.3. Dice por acá, Abraham, algo que ya no harán las nuevas generaciones es agarrar gusarapos, renacuajos, terminar todo lleno de lodo. Creo que ya ni hay. Ya ni hay gusarapos. Oye, servicio a la comunidad es importante aquí en la ciudad de Celaya. Axel, de 10 años, salió del fraccionamiento Camino Real Cluster 4 aproximadamente a las 2 de la tarde. Salió en su bicicleta, su bici es azul con amarillo. Lleva una playera blanca, tiene 10 años, por favor, su mami lo está buscando. Ya te compartí esta imagen que me mandaron a través del WhatsApp. En los estados la puedes checar. Si ves a Axel en una bici color azul con amarillo, Axel tiene una playera blanca, por favor, da aviso a las autoridades correspondientes. Muchas gracias. Vamos con Patrick, que dice, estoy aquí. Ok, bien, bien. Ok, son sus sugerencias de canción. Pero primero nos vamos a ir con esta rolita que ya tenía preparada para ti. Incluso uno de ustedes me lo pidió. Esto es de los Black Eyed Peas, se llama Let's Get Started. Spike Remix de los Black Eyed Peas suena a través de Arroba FM 7.29.

Let's Get Started de Black Eyed Peas. Ahora sí, vámonos con la dinámica de regalar los boletitos para la carrera NASCAR en Aguascalientes. Quiero que me digas tres nombres de pilotos actuales de NASCAR. Pero que me lo mandes por audio. 461-2510-995. Tres nombres de pilotos actuales destacados de NASCAR. A ver, ¿quién me lo manda? 461-2510-995 por un boleto doble. Hay uno específicamente que es de Monterrey. Así que, a ver, ¿quién será? Para que este boleto sea tuyo, no importa que seas de León, yo te mando el QR. Y mientras tanto, nos vamos a ir con este primer round que dice así. Esto es de Cabá. La calle de las sirenas, nuestra canción número uno y nuestra canción número dos.

0: A ver, dime la rola. ¿Cuál te gustaría escuchar? ¿Desacados o La Calle de las Sirenas? Ya nos están llegando votos por La Calle de las Sirenas, gracias. Otro para Desacados, otro para Desacados, otro para La Calle de las Sirenas. Ahorita vamos muy parejos, ¿eh? Nos dice que la 1, Jazz Hernández, nos dice Patrick que Cabá. Por acá tengo un audio, a ver, vamos a escuchar.
1: Nena, el mexicano es Daniel Suárez.
0: Eso.
1: Estados Unidos, Chase Elliott y Ryan Blining. Son ahorita los que dice, ojalá que me ganen los boletos.
0: ¡Sí! ¡Felicidades! Ahorita te mando mensaje ya con los boletos, ¿eh? Y me mandas foto de cuando te vayas, mi querida Dalia. A ver, vamos a ver, Desacados, por favor. Tengo otros boletos, pero los estaré regalando en un ratito más. Vámonos con esto de Cabá, se llama La Calle de las Sirenas, que fue la ganadora de nuestro primer round. Ponme una canción, ¿qué quieres escuchar?

7 ya con 39 minutos, un minutito más para el corte comercial. Todavía alcanzamos a hacer acá nuestro round. A ver qué dice. Esto también me lo propones tú. Escucha. Uy, nomás. ¿Quieres esconder? A ver si adivinas cuál es, ¿eh?

0: Azúcar Amargo suena en Arroba FM, nuestra canción número uno y nuestra canción número dos. Las Mil y Una Noches de Flans. ¿Qué rola vas a querer? 461-2510-995. Mándame tu WhatsApp, Jazz ya está escribiendo. Dice Laura, por Azúcar Amargo, nena. Éale, qué buen sticker.
1: Por dejar asomarse.
0: Jazz Hernández nos dice Azúcar Amargo, preciosa. Preciosa tú, mi Jazz. A ver, ¿quién más? ¿Quién más? Mándame tu votación. 461-2510-995. Azúcar Amargo o Las Mil y Una Noche de Flans. Ya llegan los votos. Y mi querido Dani, acompáñame a corte comercial. No nos tardamos nada. Son las 7:40 y estás en Arroba FM.
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6: El cambio que pudo haber modificado la historia. Hugo Sánchez Mejía Barón. Hay decisiones que se quedan grabadas en el alma de una afición. No por lo que sucedió, sino por lo que pudo ser. El 5 de julio de 1994, bajo el sol abrasador del Rose Bowl en Pasadena, México vivió su tarde más amarga frente a Bulgaria.
7: It's just a trophy 14 inches tall, but it's the most sought after trophy in the world, the World Cup for the World Championship of Soccer.
6: México llegaba a los octavos de final con una generación de futbolistas que dibujaría nuestra memoria colectiva. Era el tiempo de los inmortales. La vivacidad de Jorge Campos, la media vuelta de Luis García, el temple de Claudio Suárez, el pundonor de Beto Aspe y, por supuesto, la sombra mítica del mejor de todos, Hugo Sánchez. Tras un empate a uno lleno de nervios y sudor, el partido se estancó en los tiempos extra. Fue entonces cuando las cámaras se enfocaron en una sola figura, Hugo Sánchez. El pentapichichi, el mejor delantero de nuestra historia, esperaba en la banca.
8: Entonces la gente en el estadio, la que estaba en el estadio, pues cuando me veía y se fallaba un gol o se veía una situación difícil, pues gritaban mi nombre, y México era muy superior a Bulgaria.
6: Pero el cambio nunca llegó. La polémica decisión de Miguel Mejía Barón de no meter a Hugo sigue siendo una herida abierta. Se especula mucho sobre lo que realmente pasó aquella calurosa tarde y sobre todo lo que hubiera pasado. Pero nuestra máxima figura se quedó como un espectador más de la historia.
9: Se habla mucho y de una manera jocosa por lo de los cambios. Es parte de la historia y yo sigo convencido que lo que hice fue lo que debería haber hecho.
6: Llegaron los fatídicos penales. La distancia entre la gloria y el fracaso se redujo a 11 metros. Alberto García Aspe, Marcelino Bernal y Jorge Rodríguez. Tres hombres, tres disparos, tres eternos lamentos. Mientras los búlgaros celebraban, la imagen de Hugo Sánchez inmóvil en la banca se volvió el símbolo de una oportunidad perdida. México quedaba fuera del quinto partido, iniciando una maldición que nos perseguiría por décadas.
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Gracias a Dani en los controles de la cabina de León. 99.3 nos estás escuchando y 99.5 también. Ana Marta dice: hola, que descanses. Buenas noches, Ana Marta. Por acá Luis Álvarez vota por Flans. Milo también dice que por Flans. Dice, va, está bueno el tiro, dice Rodri, pero vámonos con las Flans. Y pues bueno, aquí llega las Flans con las mil y una noches. 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

brujas. O bien tenemos esto de gorilas. 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A ver, ¿con cuál vamos a cerrar, Dani? ¿Cuál te gustaría para finalizar programa? Ya están votando. Ana Marta dice que Rammstein. Venga. Mientras vas votando, te voy a dejar con otra canción, ¿ok? Esto es de Panda, se llaman Los Malaventurados No Lloran. Y después cerramos con la canción que gane. Déjame saber si Rammstein o Gorillaz al 461-2510-995.

Ya son las 7 de la noche con 55 minutos y con esta canción vamos a estar despidiendo programa. Muchas gracias, yo soy Ailen Ruiz, la nena para ti. Así me encuentras en redes sociales, Facebook, Instagram y TikTok. Y también recuerda seguir las redes sociales oficiales de nuestra estación 99.5 y 99.3 de @FM Celaya y León. Gracias a Dani en los controles de la cabina de León. Les mando un fuerte abrazo, que disfruten mucho su fin de semana. Si se echan unos drinks, brinden a mi salud. Y me mandan una foto, ¿eh? Los amo muchísimo. Gracias también a Jorge Aguilar por darme la oportunidad de estar aquí en este espacio con esta gente tan bonita. Y ahora sí nos vamos a estar despidiendo con esto de Rammstein. Se llama Du Hast, ganadora de nuestro round. Nos escuchamos muy pronto.

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13: Veracruz recibirá una inversión histórica para fortalecer infraestructura, salud, educación y bienestar. 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La fiesta deportiva dejará fuerte impacto económico en México. 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
15: Bienvenidos al resumen de noticias de Radio Resultados. Hoy es viernes 5 de junio y estamos listos con la información. A los Reyes y Alejandro Osorio. Quédese con nosotros porque iniciamos.
12: Conferencia de prensa, Claudia Sheinbaum Pardo.
15: La presidenta Claudia Sheinbaum destacó una inversión histórica para Veracruz, con recursos por 190 mil millones de pesos destinados a proyectos estratégicos en distintos sectores.
16: Bueno, es una inversión en Veracruz de alrededor de 190 mil millones de pesos en el sexenio. Incluye la inversión en petroquímica y fertilizantes, la inversión en carreteras y la inversión en agua potable, plantas de tratamiento, recuperación de ríos y también la inversión en salud. Nos faltaría la inversión en educación, que también estamos desarrollando, y por supuesto la inversión en programas de bienestar, que alcanza en un año la inversión de cerca de 79 mil millones de pesos.
15: La Fiscalía General del Estado de Veracruz informó avances en la investigación por el secuestro de la periodista Roxana Guzmán.
17: ¿Cuáles han sido las acciones que ha tomado esta fiscalía? Nos hemos abocado a las entrevistas a familiares, personas cercanas a la víctima. Se está realizando el análisis todavía de videograbaciones para que nos han permitido identificar el vehículo relacionado con los hechos y posibles rutas de desplazamiento, lo que a su vez nos ha permitido llevar recorridos de búsqueda en los municipios de Nanchital, Moloacán y Cuichiapa, con la participación de la Policía Ministerial, la Secretaría de Seguridad y Protección Ciudadana, Defensa, Guardia Nacional, Marina y la Secretaría de Seguridad Pública, es decir, en una plena coordinación de los tres órdenes de gobierno.
15: La secretaria de Energía, Luz Elena González, y el director de Pemex, Juan Carlos Carpio, anunciaron una inversión de 93 mil millones de pesos para impulsar el Plan Integral de Reactivación de la Industria Petroquímica y de Fertilizantes.
10: El Plan de Reactivación considera un total de 2.4 millones de toneladas. Y el plan contempla, además, como ya lo dije, nuevos desarrollos, es decir, la planta de Escolín en Poza Rica. Para alcanzar la meta de producción de petroquímicos y fertilizantes antes mencionada, se cuenta con un plan de inversiones públicas y mixtas por 93 mil millones de pesos a ejecutarse entre el 2026 y el 2030. Estas inversiones van a impulsar sectores clave de la economía del país, como el agrícola, automotriz, el de plásticos, textil, el farmacéutico y el químico. De esta forma, con la reactivación, Pemex contribuye al desarrollo nacional al contar con productos de calidad en oportunidad y a precios justos.
15: El secretario de Infraestructura, Comunicaciones y Transportes, Jesús Esteva, informó avances en las obras de reconstrucción en Veracruz, luego de las afectaciones ocasionadas por las lluvias torrenciales registradas el año pasado.
18: Tenemos reconstrucción por afectaciones de lluvias, puentes y distribuidores viales, construcción y modernización de autopistas, megabachetón y caminos artesanales. En cuanto a reconstrucción por afectaciones de lluvias, aquí hay 50 acciones en 402 kilómetros en la red federal libre de peaje que ya iniciaron el 12 de mayo. En la red estatal tenemos 35 acciones, 285 kilómetros, iniciaron los trabajos el 6 de mayo. Es estabilización de taludas, son obras de drenajes y es conservación de carreteras. Además, estamos interviniendo 18 puentes. Son puentes que son construcciones nuevas en el caso de 11, 6 ampliaciones de claros y una rehabilitación.
15: La presidenta Claudia Sheinbaum descartó un desalojo del plantón que mantienen integrantes de la CENTE en la Ciudad de México, pese a las protestas registradas en el centro histórico.
19: Buscan provocar para que haya participación de la policía de la Ciudad de México. Y la jefa de gobierno, pues, les ha dado la instrucción, con la que estoy de acuerdo, de no caer en esa provocación, porque lo que están buscando es justamente una fotografía, una intervención en donde la policía reprima a los maestros. Entonces, contiene, es una palabra distinta. Se utilizan esquemas de contención, por eso las vallas que se ponen en el centro histórico, porque es mejor una valla para evitar que haya una confrontación entre policías y maestros en lugares en donde quieren acceder, pues, con el uso de la fuerza. Repito, no sabemos si realmente son maestros o es un grupo que quiere provocar. No vamos a desalojar. No, porque eso es lo que quieren.
20: Nacional. El Servicio de Inmigración y Control de Aduanas de Estados Unidos, ICE por sus siglas en inglés, detuvo en California a Enrique Martínez Chávez, exmilitar mexicano de 32 años, presuntamente vinculado con el caso Ayotzinapa. De acuerdo con la autoridad estadounidense, Martínez Chávez es buscado en México por desaparición forzada de personas cuando formaba parte del ejército mexicano. El exintegrante del 27 Batallón de Infantería está señalado dentro de las investigaciones por la desaparición de los 43 normalistas de Ayotzinapa, ocurrida en septiembre de 2014 en Iguala, Guerrero. ICE informó que permanecerá bajo custodia hasta que pueda ser repatriado a México. El órgano de administración judicial acordó declarar días inhábiles y aplicar trabajo a distancia en sedes judiciales de la Ciudad de México, Guadalajara y Monterrey durante algunas fechas en las que se disputarán los partidos de la temporada futbolera. De acuerdo con una circular dirigida a jueces y magistrados, en la Ciudad de México la medida aplicará los días 11, 17, 24 y 30 de junio. En Jalisco, el 11, 18, 23 y 26 y en Nuevo León, el 24 y 29 de junio. Durante esos días no correrán los plazos procesales. Sin embargo, juzgados y tribunales de guardia mantendrán atención presencial para asuntos urgentes. La Secretaría de Relaciones Exteriores informó que, por la vía diplomática, no existe comunicación oficial ni extraoficial sobre la presunta cancelación de visas a los gobernadores Alfonso Durazo de Sonora y Américo Villarreal de Tamaulipas. Roberto Velasco Álvarez, secretario de Relaciones Exteriores, señaló que el gobierno de Estados Unidos no ha emitido información sobre este tema. La aclaración surge luego de que el periódico Los Angeles Times reportara que el Departamento de Estado habría cancelado las visas a ambos mandatarios. La Lotería Nacional y la Federación Mexicana de Fútbol presentaron el billete conmemorativo del sorteo mayor número 4020 dedicado a la Selección Mexicana de Fútbol. El cachito celebra la historia, tradición e identidad del fútbol mexicano. El sorteo se realizará el martes 14 de julio con un premio mayor de 21 millones de pesos en tres series y una bolsa repartible de 66 millones. Se emitieron 3 millones 600 mil cachitos disponibles en puntos de venta y en milotería.mx. La directora Olivia Salomón expresó que pocas expresiones de identidad nacional despiertan tanta emoción como la selección mexicana y destacó que es un honor que la Lotería Nacional dedique este billete conmemorativo al representativo mexicano que participará en la justa mundialista.
0: Ciudad de México.
15: La jefa de gobierno, Clara Brugada, aseguró que su administración mantiene acciones permanentes para disminuir las afectaciones por las movilizaciones y el plantón de la CENTE en el centro histórico. Reconoció las molestias para vecinos, comerciantes y empresarios y afirmó que se busca equilibrar el derecho a la manifestación con la movilidad y la actividad económica. El gobierno capitalino informó que trabaja en coordinación con autoridades federales y mantiene la apuesta por el diálogo sin caer en provocaciones.
0: Información de los estados.
20: Explosión de 4 pipas en el municipio de Tepeaca, Puebla, obligó a evacuar a más de 2,000 personas, entre estudiantes, pacientes del Hospital General y vecinos de la colonia San Juan Negrete. Las detonaciones ocurrieron cerca de las 10 de la mañana y provocaron pánico en la zona, especialmente entre alumnos del Centro Escolar Miguel Negrete, donde 1,753 estudiantes fueron entregados a sus padres. También fueron desalojados alumnos de la preparatoria 2 de octubre de la UAP y 60 pacientes del hospital serán reubicados. Autoridades municipales, Marina, Protección Civil y bomberos acordonaron el área, cerraron vialidades y controlaron el incendio. El gobernador Alejandro Armenta informó que la Fiscalía General de la República investigará si el predio era utilizado para almacenar gas robado. La Comisión Nacional de Áreas Naturales Protegidas, en coordinación con Profepa y la Dirección del Parque Nacional El Teposteco, realizó un operativo en la cueva de Ostuyehualco, en Morelos, refugio de apareamiento del murciélago magueyero mayor, especie en peligro de extinción. Durante la acción, se entregaron 18 notificaciones a propietarios de viviendas y se clausuraron construcciones consideradas irregulares dentro de la zona protegida. Autoridades señalaron que el objetivo es proteger el hábitat de esta especie e iniciar procedimientos administrativos. Sin embargo, representantes de Santo Domingo, Cotitlán, rechazaron el operativo y acusaron ingreso a terrenos particulares sin autorización. Las personas notificadas tienen 5 días para presentar documentos y buscar la regularización de sus edificaciones. Un fuerte accidente entre una pipa y un tráiler provocó el cierre total de la autopista Chamapa-Lechería a la altura del kilómetro 25 en el municipio de Naucalpan, Estado de México. El impacto generó un incendio en una de las unidades, cuyas llamas pudieron observarse desde distintos puntos de la zona. El percance ocurrió antes de la caseta de Chamapa con dirección a Huixquilucan, dejando varados automovilistas, transportistas y autobuses de pasajeros. Cuerpos de emergencia, seguridad y bomberos acudieron al sitio para sofocar el fuego con apoyo de camiones cisterna. Hasta el cierre de esta edición no se ha confirmado si hay personas lesionadas o fallecidas.
0: Economía.
15: Mikel Arriola, comisionado de la Liga MX, afirmó durante el World Football Summit que el torneo de fútbol internacional dejará en México una derrama económica superior a los 3,000 millones de dólares. Señaló que la Ciudad de México, Guadalajara y Monterrey están listas para recibir la justa mundialista, con inversiones en infraestructura que formarían parte de un impacto global estimado en 12,000 millones de dólares. Además, se proyecta la creación de 24,000 empleos directos e indirectos y un aumento del 44% en visitantes internacionales.
0: Clima.
20: El clima en México mantiene condiciones de alerta este viernes 5 de junio debido a un intenso temporal de lluvias que afecta a gran parte del país. La combinación de una circulación ciclónica, vaguadas y canales de baja presión provocará lluvias puntuales intensas en Tamaulipas, San Luis Potosí, Hidalgo, Puebla, Veracruz, Oaxaca y Chiapas. También se esperan lluvias muy fuertes en Nuevo León, Michoacán, Querétaro, Tlaxcala y Guerrero, así como precipitaciones fuertes en Chihuahua, Coahuila, Jalisco, Colima, Guanajuato, Morelos, Estado de México, Ciudad de México y Tabasco.
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15: El Senado de Estados Unidos aprobó $70 mil millones para financiar la ofensiva migratoria del presidente Donald Trump. Los recursos serían destinados al Servicio de Inmigración y Control de Aduanas, ICE, y a la patrulla fronteriza durante el resto de su mandato. La medida representa una victoria política para Trump en uno de los temas principales, aunque también dejó al descubierto divisiones dentro del Partido Republicano tras una jornada de votaciones sobre diversas enmiendas. El proyecto pasa ahora a la Cámara de Representantes, donde líderes republicanos buscan discutirlo la próxima semana y enviarlo al despacho presidencial para su firma. El presidente de Rusia, Vladimir Putin, rechazó un posible alto al fuego en Ucrania y aseguró que las negociaciones de paz pueden avanzar sin detener las acciones militares. Durante un encuentro con agencias internacionales en San Petersburgo, Putin afirmó que no es necesario cesar los combates para iniciar el diálogo. El mandatario ruso sostuvo que Ucrania busca una tregua por los avances de Moscú en el frente, aunque Kiev y analistas occidentales señalan que Rusia ha ganado poco terreno en los últimos meses. Y con esto llegamos al final del resumen de noticias de Radio Resultados. Informaron para ustedes Alo Reyes y Alejandro Osorio. Saludamos en Reynosa a @FM95.3 y en Cananea, Sonora, a la poderosa 104.7. No se olvide de seguirnos en redes sociales. En todas nos encuentran como @RadioResultados. Que tengan un excelente fin de semana.
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4: México. 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
3: Estados Unidos. Estados Unidos, un país que durante décadas miró el fútbol de lejos y ahora quiere dominarlo. Ha disputado 11 Copas del Mundo, pero su historia es más profunda de lo que parece. En 1930, en el primer Mundial, llegaron hasta semifinales.
4: Nos remontamos al 26 de julio de 1930, primera semifinal del Mundial, Argentina-Estados Unidos.
3: Un logro olvidado, pero real. Vinieron años de silencio, hasta que resurgieron con figuras como Landon Donovan y Clint Dempsey. Hoy la historia cambió. Jugadores formados en Europa, talento joven y una mentalidad distinta. Estados Unidos no clasificó, es anfitrión. Y eso lo pone bajo una luz completamente nueva.
5: Needed to win for so many reasons. Altidore finding Pulisic. He's onside. Christian Pulisic.
3: Comandados por el capitán América Christian Pulisic y las ideas en el banquillo del argentino Mauricio Pochettino, ya no es el equipo incómodo a competir. Ahora quieren ser protagonistas, porque este mundial es en su casa y en casa los gigantes nacen.
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14: 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Hola amigos, ¿cómo están? Yo soy Rigo Podaco, ganador del Arroba Talento 2025, y quiero presentarles mi nuevo sencillo. Se titula Atado a Ti y está sonando a través de Arroba FM. Los abrazo desde aquí, gracias.
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3: Canadá. Una historia corta pero en pleno crecimiento. Ha jugado apenas dos Copas del Mundo, 1986 y 2022. Durante décadas fue un espectador lejano, pero algo cambió. Una generación nueva, liderada por Alfonso Davies, le dio velocidad, talento y ambición.
4: Alfonso Davies keeps it himself.
3: Para 2026 no clasificó, será anfitrión. Y eso significa una oportunidad única, escribir su historia frente al mundo. Su anécdota más dura, en 2022 volvió tras 36 años, pero se fue en fase de grupos, aprendió y creció. Hoy Jesse Marsh, desde los banquillos y con Jonathan David, Tahom Buchanan, Canadá, ya no quiere ser solo estar de espectador. Quiere competir, porque a veces las historias más peligrosas son las que apenas comienzan.
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4: 17 de junio de 2014. El estadio Castelao en Fortaleza no era una cancha, era una caldera de color amarillo hirviendo con la presión de todo un país. México, el visitante incómodo, se plantaba frente al pentacampeón del mundo, liderado por figuras como Thiago Silva, Marcelo y el heredero del jogo bonito, Neymar Jr. Desde el silbatazo inicial, el guión parecía escrito. Los locales se adueñaron del balón. Lo que el mundo anticipaba como un trámite para los locales se transformó en la noche más épica para el portero mexicano Guillermo Ochoa.
5: Era un partido bastante complicado. Sabíamos la importancia del juego, la dificultad que íbamos a tener a enfrentar a Brasil en casa.
4: Al minuto 26, con Brasil volcado al frente para buscar el gol que abriera el marcador, Neymar se levantó en el área para conectar un potente cabezazo que buscaba la base del poste, mientras el histórico arquero mexicano hizo lo imposible. Mostró todos sus reflejos bajo los tres palos y ahogó el grito de gol de la afición canariña. Pero el asedio no terminó ahí. Al minuto 86, Ochoa volvió a mostrar su grandeza y a bocajarro detuvo el poderoso remate de Thiago Silva, lo que le aseguró un lugar en la historia y el punto para los mexicanos. El partido terminó con un empate sin goles y mientras Paco Memo recibió el premio al mejor jugador del encuentro. Fue ahí que la prensa internacional pudo entender que Ochoa da sus mejores actuaciones en los momentos más importantes.
6: Los medios gráficos de Brasil se repartieron los titulares entre la decepción por el empate del seleccionado local sin goles ante México y la gran actuación del arquero visitante Guillermo Ochoa.
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2: Hola, soy ChatGPT, tu asistente virtual. Estoy aquí para ayudarte con lo que necesites. ¿En qué te puedo ayudar hoy?
3: ¿Alguna vez le has hecho una pregunta a tu celular y te ha contestado como si fuera una persona?
4: ¿O te ha aparecido un anuncio de algo que juras que solo pensaste pero nunca buscaste?
3: ¿Te ha corregido la ortografía un programa antes de que termines de escribir? Bienvenidos al mundo de la inteligencia artificial. Esa tecnología que parece sacada de película de ciencia ficción, pero que ya vive en tu bolsillo. Comenzó con una pregunta. En los años 50 del siglo pasado, el matemático británico Alan Turing se atrevió a plantear algo que a muchos les pareció una locura. ¿Pueden pensar las máquinas? Esa pregunta encendió la mecha de una disciplina científica cuyo objetivo es lograr que las computadoras imiten los procesos de nuestra mente. Aprender, razonar, decidir. Y esa tecnología ya está en todos lados. Hay sistemas capaces de jugar ajedrez y ganarle al mejor del mundo, de conducir un coche sin que nadie toque el volante,
4: de traducir idiomas en tiempo real
3: y hasta de detectar enfermedades en una radiografía. La inteligencia artificial trabaja con algo que se llama algoritmos, instrucciones matemáticas que procesan montañas de datos para encontrar patrones.
5: Otra IA autónoma, Interesante.
3: Como un detective digital que revisa millones de pistas en segundos. ¿Y cómo aprenden estas máquinas? Existe un modelo llamado aprendizaje profundo,
4: inspirado nada menos que en nuestro cerebro.
3: Así como nuestras neuronas fortalecen conexiones cuando aprendemos algo nuevo, las redes neuronales artificiales refuerzan ciertos caminos cada vez que reciben información. Eso sí, nuestro cerebro tiene más de 80 mil millones de neuronas y la máquina más sofisticada aún está lejos de igualar esa complejidad.
5: Comprendido. También soy una IA, responsable de los controles de seguridad.
3: ChatGPT, Claude, Gemini, ese asistente virtual que responde preguntas como si platicara contigo. Lo que hace es analizar la probabilidad de que una palabra funcione después de otra, basado en millones de textos. ¿Impresionante? Sí. Pero cuidado, sus resultados no siempre son exactos. La recomendación científica es clara. Verifica, compara y no te quedes con la primera respuesta. Ahora bien, no todo es maravilla. La sociedad también ha levantado la mano con preocupaciones legítimas. Los algoritmos pueden arrastrar sesgos de género o discriminación. Hay quien teme que las máquinas sustituyan empleos humanos, y en varios países ya se comienza a regular esta tecnología para evitar malos usos. En México, científicos trabajan en inteligencia artificial para identificar inundaciones. La ciencia mexicana no se queda mirando desde la banca.
2: Soy ChatGPT, tu asistente virtual. ¿En qué te puedo ayudar hoy?
3: La inteligencia artificial ya está aquí. Vive en tu teléfono, en tu correo, y hasta en la música que te recomiendan las plataformas cuando te sientes triste. La pregunta ya no es si las máquinas pueden pensar, sino qué vamos a hacer nosotros, los humanos, con todo este poder. Porque al final, detrás de cada algoritmo, siempre hay una persona que decidió qué enseñarle. Con información del doctor Luis Alberto Pineda, del Instituto de Investigaciones en Matemáticas Aplicadas y en Sistemas de la UNAM. Les saluda Mónica Genis.
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0: 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Revista del Consumidor Radio. ¿Sabías que un mal uso de tu rastrillo desechable no solo acorta su vida útil, sino que también favorece a la aparición de bacterias? Cuidar tu piel empieza desde saber elegir el producto correcto en el supermercado.
6: Quédate en Revista del Consumidor Radio.
7: Revista del Consumidor.
0: Los rastrillos desechables son herramientas de afeitado que tienen como objetivo ofrecer una opción práctica, higiénica y económica para el cuidado personal. Este tipo de productos son de uso limitado, ya que dependiendo de su calidad pueden durar de 5 a 10 afeitadas.
6: Su bajo costo los vuelve ideales para viajes o uso ocasional. Además, su distribución es amplia, pues se encuentran en supermercados, farmacias o tiendas de conveniencia. Están fabricados principalmente de plástico, lo que puede facilitar su manejo. Cuentan con un mango, un cabezal con navajas preinstaladas de acero inoxidable y una banda lubricante.
0: En el mercado podemos encontrar modelos para mujer y para hombre, y aunque la tecnología es similar, cada tipo de rastrillo se segmenta por género para adaptar su forma y banda lubricante a diferentes zonas del cuerpo. Esta segmentación responde a las necesidades prácticas y estrategias de marketing que suelen reflejarse en los precios, ya que los productos de mujer son más caros que los de hombre.
6: Para ayudarte a elegir mejor, el Laboratorio Nacional de Protección al Consumidor puso a prueba la resistencia y desempeño de 26 modelos distintos, 13 modelos para mujer y 13 para hombre. Se realizaron distintas pruebas para comprobar que los empaques incluyeran la información comercial en español de acuerdo con las normas oficiales mexicanas. También se revisó a detalle el estado de las navajas, analizando el estado original del filo y que estuvieran libres de oxidación o cualquier daño.
0: También se determinó la carga máxima de los mangos antes de romperse. En este caso se convocó a un panel de personas consumidoras que calificaron aspectos como la efectividad en el afeitado, la experiencia de uso y el cuidado y protección que brindan a la piel.
6: En el caso de los rastrillos para mujer, los resultados fueron los siguientes. Todos los modelos analizados presentaron su información comercial correctamente. El modelo de la marca Chedraui presentó imperfecciones en las hojas, navajas. Tres modelos de Gillette, dos de Equate, Chic, Envisage y Bic obtuvieron la excelencia en la prueba de cuidado y protección de la piel. Los productos que calificaron con excelencia al promediar todas las pruebas fueron Bic, Envisage, Chic y tres modelos de la marca Gillette.
0: Ahora, en el caso de los rastrillos para hombre, se encontró que todos los modelos presentaron correctamente su información comercial. Tres modelos presentan imperfecciones en las navajas, Chedraui y dos de la marca Daycare. Cuatro modelos calificaron con excelencia en la prueba de cuidado y protección en la piel, tres de la marca Gillette y uno de la marca Envisage.
6: Usa tu presupuesto de manera inteligente. Presta atención a las recomendaciones de compra y uso. Compra tus rastrillos en comercios establecidos y revisa que el empaque esté en buenas condiciones. Guarda tu comprobante en caso de que necesites realizar algún cambio por defectos de fábrica. No compartas el rastrillo con otras personas, aunque sean de tu propia familia. Cámbialo cuando notes que necesitas hacer más presión para rasurar adecuadamente.
0: Usa gel o crema para afeitar. De esta forma tu piel sufrirá menos. Usa crema sin fragancia o aloe vera para cuidar tu piel después de afeitarte. Déjalo secar después de utilizarlo. La humedad puede dañar las navajas. Guárdalo en un lugar limpio y sin humedad después de usarlo.
6: Tu elección va más allá de la marca. Se trata de calidad, precio y sobre todo responsabilidad. Al terminar la vida útil de tu rastrillo, no olvides desecharlo de forma segura. Envuélvelo en material resistente o colócalo dentro de un envase vacío para evitar que las hojas queden expuestas. No olvides que la información es tu mejor aliada para consumir de manera responsable.
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9: Argentina. Argentina carga algo más que talento. Carga legado. Ha jugado 18 Copas del Mundo y ha levantado el trofeo en 3 ocasiones. Pero Argentina no se entiende sin sus dioses. Diego Armando Maradona convirtió en 1986 una obra inmortal, el gol del siglo. Y la mano más famosa del fútbol.
10: Ahí está, la mano de Maradona, que luego reconoció que sí, que fue la mano de Dios aquella que le permitió empujar la pelota en arco inglés.
9: Décadas después, Lionel Messi cerró su historia levantando la copa en 2022. Hoy, con figuras como Julián Álvarez, Lautaro Martínez y la dirección de Lionel Scaloni, la historia continúa. Argentina clasificó 2026 líder y dominando Sudamérica con 12 ganados y solo 4 perdidos, con autoridad y carácter.
11: Todos juntos, Montiel, gol, gol.
9: Pero hay algo más importante, ya sabe lo que es ganar. Y cuando un campeón vuelve, no vuelve igual, vuelve más peligroso.
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afuera, está afuera. En la tribuna también falta playera, si no, no seguimos nada, ¿eh? Nos vamos a organizar bien.

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1: Thibaut Courtois, arquero de brazos infinitos, guardián de una generación dorada. En Rusia 2018 fue muralla y premio al mejor portero del torneo tras guiar a Bélgica al tercer lugar histórico. Sus atajadas contra Brasil quedaron grabadas como actos de resistencia heroica.
2: ¡Brasil con Ney! ¡Este buena! ¡Jugó para Marcelo habilitado! ¡Este centro! ¡Courtois!
1: Courtois convirtió el arco en territorio inexpugnable y consolidó una carrera brillante en la élite europea. Cuando Bélgica rozó la gloria, fue él quien sostuvo el sueño con reflejos de acero. Ha jugado 13 partidos en mundiales, 2014 y 2018. No participó en 2022. En Rusia 2018 fue elegido el mejor portero del torneo tras llevar a Bélgica al tercer lugar. Su actuación ante Brasil en cuartos fue monumental. Atajadas decisivas ante Neymar y compañía que sostuvieron la mayor hazaña belga en la historia mundialista. Courtois convirtió el arco en trinchera. Bélgica tendrá la oportunidad de soñar en dejar de ser aspirante y jugar una final de Copa del Mundo con el arco bien resguardado.
3: Courtois es el mejor de todos. Courtois es el Maradona, el Messi, el Cristiano de la portería. Y es mucho mejor que el resto y está todos los días.
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9: Brasil no tiene historia, tiene un imperio. Es la única selección que ha jugado todos los mundiales, 22 participaciones. Y además es la más ganadora, 5 títulos.
10: ¡Brasil! ¡Acabó! ¡Acabó! ¡É penta! ¡É penta! ¡Acabó!
9: ¡Brasil! Aquí nacieron leyendas como Pelé, Ronaldo Nazário y Ronaldinho. Brasil clasificó a 2026 siendo quinto lugar de la eliminatoria en Sudamérica, nunca antes visto. Pero incluso los gigantes tienen cicatrices. El 7-1 ante Alemania en 2014 sigue doliendo. Por eso cada mundial es una misión.
11: Alemania 7, Brasil 1. Se va a terminar el partido, pide la pelota el árbitro, el mexicano Marco Rodríguez. Señoras, señores, historia, historia, historia.
9: Hoy Vinicius y Rafinha, con las ideas de un DT italiano multiganador de Champions como Ancelotti, no solo quieren ganar, quieren recuperar el trono. Porque Brasil no olvida, Brasil responde.
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13: Las tres inauguraciones. El Estadio Azteca no es solo cemento y acero. Es el único lugar en el planeta que ha tenido el privilegio de inaugurar la máxima fiesta del fútbol en tres ocasiones. El 31 de mayo de 1970, el Coloso de Santa Úrsula recibía

0: México y la Unión Soviética dieron la patada inicial ante más de 100.000 espectadores, marcando el inicio de la era dorada de Pelé. Fue en este césped donde la corona de Edson Arantes du Nascimento brilló por última vez, fundiendo su leyenda con el sol azteca. El estadio no solo inauguraba un torneo, estaba bautizando al primer rey del fútbol.
1: La meta, pula, penaca, vence, ¡gol! ¡Gol! ¡Pelé! ¡Camisa número 10!
0: 16 años después, tras la renuncia de Colombia como sede y el doloroso terremoto de 1985, el Azteca se convirtió en el primer estadio en repetir la hazaña. El 31 de mayo de 1986, el mundo entero se unió en una sola voz durante la ceremonia de apertura antes del encuentro entre Italia y Bulgaria.
2: México, México, 86. México, México.
0: Fue en esa inauguración donde la ola mexicana se presentó oficialmente al mundo. Un fenómeno que nació en esas gradas y que hoy es patrimonio de todo el planeta. Si en el 70 el Azteca coronó a un rey, en el 86 inmortalizó a un genio. El barrilete cósmico se volvió eterno. Aquí Diego Armando Maradona jugó con el destino para escribir la página más poética en la historia de las Copas del Mundo. El coloso fue el único testigo capaz de sostener el peso de su gloria.
3: Genio del fútbol mundial, y es el testigo a tocar para Borruchaga, siempre Maradona. Genio, genio, genio, ta, ta, ta, ta, ta, ta, ta.
0: Ahora, el futuro nos cita de nuevo. El 11 de junio del 2026, el Estadio Azteca hará lo que ningún otro podrá repetir en mucho tiempo: inaugurar su tercera Copa del Mundo. Tres épocas diferentes, tres generaciones de aficionados y un solo testigo inmutable. Desde los planos originales de Pedro Ramírez Vázquez hasta la modernidad del mañana, el Azteca se prepara para reclamar lo que es suyo. Porque en el fútbol, todos los caminos de gloria, tarde o temprano, comienzan en el césped de Santa Úrsula.
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8: ¿Es verdad o mentira que el financiamiento aprobado por el Congreso tendrá impacto real para las familias de Guanajuato? Cuando se habla de financiamiento público suele surgir una pregunta. ¿Realmente se traduce en beneficios para la gente o se queda solo en cifras? Pero revisemos qué se hará con estos recursos. El financiamiento de 4 mil millones de pesos aprobado por el Congreso permitirá fortalecer una inversión histórica cercana a los 8 mil millones de pesos en todo el estado. ¿Y qué significa eso en términos concretos? Solo con este financiamiento se realizarán 386 obras sociales y de infraestructura distribuidas en los 46 municipios de Guanajuato. Entre ellas destacan 260 obras de pavimentación de calles y espacios comunitarios, 87 caminos rurales y caminos sacacosechas para fortalecer la movilidad y el campo, 12 obras de agua potable, drenaje y saneamiento, 11 obras mayores como puentes, bulevares y rehabilitación de carreteras, nuevas unidades médicas, infraestructura de seguridad y proyectos para prevenir inundaciones. Y hay un dato importante. Por primera vez, los municipios no tendrán que asumir el costo de este financiamiento. Será absorbido por el gobierno del estado. Además, todas las obras podrán consultarse públicamente, municipio por municipio, mediante una plataforma de seguimiento ciudadano. En otras palabras, estos recursos se traducen en calles, carreteras, agua potable, espacios públicos, centros de salud y obras que impactan directamente en la vida de las familias guanajuatenses. Pongámoslo claro, el impacto del financiamiento no se mide por el monto del crédito, se mide por las obras que llegan a las comunidades. Y en este caso, hablamos de 386 proyectos distribuidos en los 46 municipios del estado, sin importar colores partidistas. Los datos están ahí.
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10: Lionel Messi, el niño de Rosario que conquistó el planeta. En Alemania 2006 fue promesa. En Sudáfrica 2010 esperanza herida. En Brasil 2014 cargó a Argentina hasta la antesala de la gloria y salió con el Balón de Oro y el peso de una final perdida. Pero los elegidos no se rinden. En Rusia se fue pronto, pero en Qatar 2022 escribió la epopeya definitiva. Goles, asistencias, liderazgo y una final inmortal que lo consagró como campeón del mundo.
11: Messi, el fútbol Leo te devolvió todo lo que le diste.
10: Messi no solo ganó el trofeo que le faltaba, cerró el debate eterno con el fútbol de otra dimensión. Su legado ya no es estadístico, es mitológico. Ha jugado 26 partidos en Copas del Mundo, récord histórico, con 13 goles y 8 asistencias. Y entonces llegó Qatar. 7 goles, doblete en la final, líder absoluto emocional y futbolístico. Ante Francia jugó el partido más grande de su vida y levantó la copa que completó su leyenda. Messi no solo ganó un mundial, cerró una era y abrió la puerta de la eternidad.
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9: El cambio que pudo haber modificado la historia. Hugo Sánchez Mejía Barón. Hay decisiones que se quedan grabadas en el alma de una afición, no por lo que sucedió, sino por lo que pudo ser. El 5 de julio de 1994, bajo el sol abrasador del Rose Bowl en Pasadena, México vivió su tarde más amarga frente a Bulgaria.
10: It's just a trophy 14 inches tall, but it's the most sought after trophy in the world. The World Cup for the World Championship of Soccer.
9: México llegaba a los octavos de final con una generación de futbolistas que dibujaría nuestra memoria colectiva. Era el tiempo de los inmortales, la vivacidad de Jorge Campos, la media vuelta de Luis García, el temple de Claudio Suárez, el pundonor de Beto Aspe y, por supuesto, la sombra mítica del mejor de todos, Hugo Sánchez. Tras un empate a uno lleno de nervios y sudor, el partido se estancó en los tiempos extra. Fue entonces cuando las cámaras se enfocaron en una sola figura, Hugo Sánchez. El pentapichichi, el mejor delantero de nuestra historia, esperaba en la banca.
11: Entonces la gente en el estadio, la que estaba en el estadio, pues cuando me veía ahí se fallaba un gol o se veía una situación difícil, pues gritaba mi nombre, y México era muy superior a Bulgaria.
9: Pero el cambio nunca llegó. La polémica decisión de Miguel Mejía Barón de no meter a Hugo sigue siendo una herida abierta. Se especula mucho sobre lo que realmente pasó aquella calurosa tarde y sobre todo lo que hubiera pasado. Pero nuestra máxima figura se quedó como un espectador más de la historia.
12: Se habla mucho y de una manera jocosa por lo de los cambios. Es parte de la historia y yo sigo convencido que lo que hice fue lo que debería haber hecho.
9: Llegaron los fatídicos penales. La distancia entre la gloria y el fracaso se redujo a 11 metros. Alberto García Aspe, Marcelino Bernal y Jorge Rodríguez. Tres hombres, tres disparos, tres eternos lamentos. Mientras los búlgaros celebraban, la imagen de Hugo Sánchez inmóvil en la banca se volvió el símbolo de una oportunidad perdida. México quedaba fuera del quinto partido, iniciando una maldición que nos perseguiría por décadas.
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1: La historia de las justas mundialistas no se podrían contar sin México por muchas razones. Nuestra selección es una de las que más participaciones han tenido en el torneo a lo largo del tiempo.
2: Va a comenzar la Copa del Mundo 1962. ¡Empezó el Mundial!
1: A pesar de ello, fue hasta el Mundial de Chile 1962, luego de 32 años de su primera aparición, que la selección mexicana, dirigida por Ignacio Trelles y con la Tota Carvajal en la portería, consiguió su primera victoria en una Copa del Mundo. El 7 de junio de 1962, México enfrentó a Checoslovaquia en el Estadio Sausalito de Viña del Mar. Los mexicanos comenzaron el partido perdiendo con un sorpresivo gol de vestidor. En un partido de ida y vuelta, la selección mexicana no dejó de luchar y rápidamente dio vuelta al marcador con goles de Isidoro Díaz y Alfredo del Águila. Al minuto 90, el árbitro marcó un penal a favor de los mexicanos que el jugador número 9, Héctor Hernández, intercambió por gol para sellar así el primer triunfo de México en una Copa del Mundo.
3: El partido ha terminado, amigos, y la primera victoria mexicana en Copa del Mundo es una realidad.
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13: En noticias del estado, va PRI por endurecer sanciones contra funcionarios con vínculos con delincuencia. Crean espacios seguros para población LGBT. Además, lluvias provocan inundaciones en Jaral del Progreso.
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14: Luego de los señalamientos entre PAN y Morena que ocurrieron en el Congreso local de presuntos diputados con vínculos con el crimen, el congresista del PRI Alejandro Arias Ávila propuso endurecer las sanciones contra funcionarios que tengan vínculos con la delincuencia organizada. Una de las principales propuestas, comentó el diputado, es establecer que los servidores públicos que cometan delitos en beneficio de alguna asociación delictiva no pueda volver a ocupar algún cargo público. Expresó que quienes utilizan el poder público para favorecer al crimen organizado no merecen una segunda oportunidad.
15: Pero sobre todo, proponemos que la inhabilitación sea permanente para los servidores públicos que cometan estos delitos en beneficio de personas pertenecientes o relacionadas con una asociación delictiva u organización criminal. Porque quien utiliza el poder público para servir al crimen organizado no merece una segunda oportunidad en el servicio público. Compañeras diputadas, compañeros diputados, esta reforma tiene un mensaje claro. Quien utiliza el servicio público para beneficiar a organizaciones criminales no merece volver a ocupar un cargo público.
14: Informó desde Guanajuato Capital para Nuestras Noticias Bajío, Fernanda Bataller.
16: La Unidad de Atención a Diversidad Sexual y de Género del municipio de León realizó el foro Creación de Espacios Seguros para Poblaciones LGBT. Contó con la participación de especialistas en derechos humanos, así como psicólogos y comunicadores. Por ejemplo, Cecilia Garibi, que es especialista en políticas públicas, institucionalidad, género e interseccionalidad. Itzel Riva es psicólogo social por la UNAM. Jorge Luis Aguilar es comunicador y defensor de los derechos humanos. María Zarandona es socióloga y sexóloga, educadora integral. Y Uri González, mujer trans, gestora cultural y artista.
17: Que siguen estando presentes en espacios íntimos de nuestro primer lugar seguro. Y eso es algo que sin duda debemos tener en cuenta en el diálogo de hoy. A partir de esta consulta realizada en 2018, en relación a las respuestas que se ofrecen, podemos tener en cuenta que hay sectores donde se fomenta la discriminación y que en relación a estas respuestas podemos ver qué sucede alarmantemente en redes sociales, en la iglesia, en la calle o en el transporte público y demás lugares que ustedes pueden observar.
16: Informó para Nuestras Noticias Bajío desde León, Guanajuato, Cristina Muñoz.
8: Bastaron poco más de 4 horas de lluvia intensa la noche del jueves 4 de junio para que varias colonias de Jaral del Progreso volvieran a vivir una historia que parece repetirse cada temporada: calles convertidas en ríos, viviendas inundadas, vehículos atrapados y autoridades que, una vez más, brillaron por su ausencia. Las precipitaciones registradas afectaron distintos puntos de la ciudad, entre ellos las colonias Josefa Ortiz de Domínguez, el PST, la Emiliano Zapata, Colonia del Valle, la Zona Centro y Mogote del Gallo, solo por mencionar algunas. En varios sectores ubicados en pendientes, la fuerza del agua que descendía por las calles terminó ingresando a las viviendas a través de puertas, cocheras y accesos principales, dejando pérdidas materiales y la frustración de familias que año con año enfrentan el mismo problema. Uno de los señalamientos más recurrentes de los ciudadanos fue la acumulación de basura en alcantarillas y drenajes. Desde el municipio de Jaral del Progreso, informó para Nuestras Noticias Rafael Cruz.
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9: Estados Unidos. Estados Unidos, un país que durante décadas miró el fútbol de lejos y ahora quiere dominarlo. Ha disputado 11 Copas del Mundo, pero su historia es más profunda de lo que parece. En 1930, en el primer Mundial, llegaron hasta semifinales.
10: Nos remontamos al 26 de julio de 1930, primera semifinal del Mundial, Argentina-Estados Unidos.
9: Un logro olvidado, pero real. Vinieron años de silencio, hasta que resurgieron con figuras como Landon Donovan y Clint Dempsey. Hoy la historia cambió. Jugadores formados en Europa, talento joven y una mentalidad distinta. Estados Unidos no clasificó, es anfitrión. Y eso lo pone bajo una luz completamente nueva.
11: Needed to win for so many reasons. Altidore fighting Pulisic. He's onside. Christian Pulisic.
9: Comandados por el capitán América Christian Pulisic y las ideas en el banquillo del argentino Mauricio Pochettino, ya no es el equipo incómodo a competir. Ahora quieren ser protagonistas, porque este mundial es en su casa y en casa los gigantes nacen.
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12: Erling Haaland. La paradoja del gigante noruego es que su potencia descomunal aún no ha tenido escenario mundialista. Noruega no logró llevarlo a la Copa, pero su legado crece en cada temporada europea, donde devora récords como si fueran trámite. Haaland representa la nueva era. Físico demoledor, mentalidad fría y una voracidad que intimida. El Mundial le debe un capítulo, y cuando llegue, el planeta entenderá que el futuro también ruge. No ha disputado Copas del Mundo. Su nivel semana a semana en el City de Guardiola es un delantero de época. Lo que logró en la Bundesliga con el Dortmund lo llevó a ser el delantero más buscado. Noruega no logró clasificar en su era. El torneo más grande aún ha sido su escenario, pero su impacto goleador en clubes anticipa que, si el destino le concede la oportunidad, el Mundial será su próximo territorio de conquista.
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10: Irving "El Chucky" Lozano debutó en la Copa del Mundo de una manera que ni en sus sueños habría imaginado. Con un juego atrevido y veloz a sus 22 años, el atacante fue parte de los convocados por Juan Carlos Osorio para disputar el Mundial de Rusia 2018. La selección mexicana inició el torneo jugando con la poderosa selección de Alemania, que venía de ganar el campeonato de Brasil 2014. Un duelo que parecían tres puntos seguros para los teutones. México saltó al campo el de Luzhniki, con el Chucky como titular por la banda izquierda. Al minuto 35, en un contragolpe letal, Lozano recibió un pase filtrado de Javier Chicharito Hernández que le permitió enfilarse a toda velocidad hacia la portería de Manuel Neuer, y tras un recorte que dejó sembrado a Mesut Özil, el Chucky mandó el balón a las redes, mientras millones de aficionados en el mundo gritaban el gol.
11: ¡México! ¡El Chucky Lozano lo hizo!
10: Con esta anotación de Lozano, la selección mexicana logró vencer por primera vez a Alemania en una Copa del Mundo, cerrando una de las victorias más importantes de toda nuestra historia.
12: ¡Padrísimo México! ¡Marca México! ¡Marca Irving Lozano! ¡Qué mundial! ¡Qué mundial! ¡En Moscú! ¡México 1! ¡Alemania 0!
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8: Canadá, una historia corta pero en pleno crecimiento. Ha jugado apenas dos Copas del Mundo, 1986 y 2022. Durante décadas fue un espectador lejano, pero algo cambió. Una generación nueva, liderada por Alfonso Davies, le dio velocidad, talento y ambición.
9: Alfonso Davies keeps it himself.
8: Para 2026 no clasificó, será anfitrión. Y eso significa una oportunidad única, escribir su historia frente al mundo. Su anécdota más dura, en 2022 volvió tras 36 años, pero se fue en fase de grupos, aprendió y creció. Hoy Jesse Marsh, desde los banquillos y con Jonathan David, Tahon Buchanan, Canadá, ya no quiere ser solo estar de espectador. Quiere competir, porque a veces las historias más peligrosas son las que apenas comienzan.
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0: Este es el Top 10, es la edición 364. Ya lo sabes, sábados a las 12 del mediodía y los domingos en la repetición a las 10 de la mañana. Arrancamos con las posiciones del 10 al 7.
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0: Debutando esta semana en nuestro conteo llega Dua Lipa de Rodríguez. Ella nos canta End of Era.

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2: Perdiendo terreno esta semana, Bruno Mars aparece con su I Just Made, su estilo inconfundible y esta capacidad de crear canciones que se quedan en la cabeza y que permiten avanzar una posición esta semana dentro de nuestro conteo. La canción sigue sumando views en todas las plataformas, pero hoy es la número 8.
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10: En Noticias de Guanajuato crean organismo de transparencia para la gente. En Irapuato confirman que habrá pantalla para primer partido de selección mexicana. Además, denuncian supuesto hostigamiento laboral en la Administración Municipal de León.
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11: Como parte de la reforma al sistema de transparencia, el gobierno de Guanajuato creó un organismo desconcentrado de la Secretaría de la Honestidad, el cual garantizará el acceso a la información, protección de datos personales y la rendición de cuentas. A finales del año 2025, se decretó la extinción del Instituto de Acceso a la Información Pública del Estado de Guanajuato, antes conocido como IACIP, un organismo independiente que se encargaba de analizar el cumplimiento de los municipios y el Estado para publicar sus obligaciones de transparencia. Pero también se encargaba de recibir las quejas y recursos que las personas enviaban cuando consideraban que la información que se les entregó no era la adecuada o se les negó. Como parte de la reforma de transparencia que surgió desde la Federación, los institutos de transparencia de cada estado se extinguieron y se delegó la responsabilidad a cada uno de los tres poderes, ejecutivo, judicial y legislativo. Para nuestras noticias, informó desde León, Guanajuato, Leonel Araiza.
12: La alcaldesa Lorena Alfaro García confirmó que sí se va a instalar una pantalla para que las y los irapuatenses puedan ver al menos el primer partido de la selección mexicana durante su debut en el torneo internacional de fútbol. Esto luego de que la gobernadora Lidia Denise García Muñoz Ledo declarara que obtuvo la licencia oficial para la transmisión de estos encuentros deportivos en solo tres municipios: León, Yuriria y

0: Desde Irapuato para nuestras noticias, informó Laura Villafaña.
1: La regidora panista Irazú Anguiano declaró que dentro de la administración municipal hay casos de supuesto hostigamiento laboral en el que se ha pedido a funcionarios públicos a cambiar de partido político o perderán su empleo. Resaltó que esta situación, que han denunciado al menos 3 trabajadores de la administración municipal, ya está teniendo un impacto en el ambiente laboral. Destacó que no importa el partido para el que militen, se estará trabajando de la mano para denunciar estos casos y hacer la denuncia a las instancias correspondientes.
2: Eso es el instinto para el cabildo y lo que estamos para defender los derechos laborales de todos los trabajadores y funcionarios.

0: Informó para Nuestras Noticias Bajío desde León, Guanajuato, Cristina Muñoz.
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0: Dua Lipa con End of an Era en esta versión live en México.
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0: En el número 9, Shakira y Burna Boy con Die Die.

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11: ¿Es verdad o mentira que el financiamiento aprobado por el Congreso tendrá impacto real para las familias de Guanajuato? Cuando se habla de financiamiento público suele surgir una pregunta. ¿Realmente se traduce en beneficios para la gente o se queda solo en cifras? Pero revisemos qué se hará con estos recursos. El financiamiento de 4 mil millones de pesos aprobado por el Congreso permitirá fortalecer una inversión histórica cercana a los 8 mil millones de pesos en todo el estado. ¿Y qué significa eso en términos concretos? Solo con este financiamiento se realizarán 386 obras sociales y de infraestructura distribuidas en los 46 municipios de Guanajuato. Entre ellas destacan 260 obras de pavimentación de calles y espacios comunitarios, 87 caminos rurales y caminos saca cosechas para fortalecer la movilidad y el campo, 12 obras de agua potable, drenaje y saneamiento, 11 obras mayores como puentes, bulevares y rehabilitación de carreteras, nuevas unidades médicas, infraestructura de seguridad y proyectos para prevenir inundaciones. Y hay un dato importante. Por primera vez, los municipios no tendrán que asumir el costo de este financiamiento. Será absorbido por el gobierno del estado. Además, todas las obras podrán consultarse públicamente, municipio por municipio, mediante una plataforma de seguimiento ciudadano. En otras palabras, estos recursos se traducen en calles, carreteras, agua potable, espacios públicos, centros de salud y obras que impactan directamente en la vida de las familias guanajuatenses. Pongámoslo claro, el impacto del financiamiento no se mide por el monto del crédito, se mide por las obras que llegan a las comunidades. Y en este caso, hablamos de 386 proyectos distribuidos en los 46 municipios del estado, sin importar colores partidistas. Los datos están ahí.
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13: La historia de Diego Armando Maradona simplemente no se puede entender sin el Estadio Azteca. Juntos vivirán en la inmortalidad y en el recuerdo de la afición al fútbol alrededor del mundo. El Mundial de México 86 tiene un sabor especial. Fue en el Coloso de Santa Úrsula, donde el ídolo argentino revolucionó el juego para siempre. Frente a la selección de Inglaterra en los cuartos de final, Maradona hizo una jugada que no tenía cabida en esos tiempos y que hasta ahora se reconoce como el mejor gol en la historia de los mundiales. El gol del siglo. Luego de ese icónico momento, la tarde del 29 de junio, el cielo abriría sus puertas para recibir a Maradona después de dar la vuelta olímpica con la Copa del Mundo entre sus manos.
14: Saber cuánto pesa la Copa del Mundo, tenerla en tus manos.
13: A partir de ese momento, el fútbol tomó otra dimensión, escribiendo la historia más perfecta en los guiones de la Copa del Mundo y confirmando que el histórico Estadio Azteca es el templo de Diego Armando Maradona.
15: Este estadio se puede decir que es la catedral de del fútbol de mi vida, ¿no?
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0: sigue ganando terreno en nuestro país y esta canción logra mantenerse entre las más fuertes de nuestro conteo, quedándose a un solo paso del primer lugar.
1: Número 2.

0: toda la banda que hace posible este conteo. Agradecemos a nuestro director general de Arroba FM, Cuauhtémoc Valcárcel Pereda. Recuerden, síganos en nuestras redes sociales y voten durante la semana por su canción o artista favorito. Yo soy Rulo Hernández, así que si puedes seguirme en Facebook y en Instagram, búscame como @rulo_hernández. Hoy saludamos a Edgar Ramírez, Marusi Luna, su hermana Ale Luna, Kiara Martínez, Selene Martínez, Mel Flores, Luis Jorge Albarrán, Jackie González y Armando Vieira. Ahora sí, nos escuchamos el próximo sábado a las 12 del mediodía y los domingos en la repetición a las 10 de la mañana, con más música, más movimientos y más de lo que está sonando en todo México. Este programa es en memoria de nuestro compañero Luis Ángel Marín.
1: Gracias por la confianza, por las oportunidades y por cada enseñanza. Fue un honor compartir micrófono contigo. Te recordaré siempre con cariño y admiración.
2: Hola, yo soy Valeria Torices y el día de hoy, con mucho cariño, con mucho respeto, despedimos a un gran compañero, pero también a una persona que marcó mi vida profesional. Hace más de 10 años, Luis Ángel Marín me abrió las puertas de la radio. Me dio la oportunidad de tomar mi primer turno de locución, mi primer turno al aire en Arroba FM. Ese gesto de confianza cambió mi camino para siempre. No solamente fue una confianza a ciegas, no me conocía. En realidad solamente fue la voz. Hoy lo voy a recordar por su generosidad, por su pasión, por la radio, por el micrófono, por ser periodista y comunicador, por informar y por la gran huella que dejó en quienes tuvimos el privilegio de conocerlo. Me invitó a realizar dos programas muy importantes. Él creó el concepto de las noticias de Radio Resultados y el programa de La Desinformadera. Dos proyectos que a la par estuvimos juntos, dos proyectos que se han quedado indudablemente en mi corazón. Su voz quizás sea silenciado, pero indudablemente su legado seguirá resonando en cada persona en que inspiró. Muchas gracias, Luis Ángel Marín. Hoy y siempre te vamos a recordar con mucho cariño.
3: Presidenta, ¿cómo está? Muy buenos días.
4: Buenos días.
3: Luis Ángel Marín, de Radio Resultados.
5: Día a día siempre hay personas que delante otras bambalinas pueden y saben cómo escuchar a la gente y con su voz transmitir todavía más. Él era una de esas personas, especial para escuchar y para transmitir. Le agradezco haberme escuchado, haberme invitado a transmitir y siempre hacerlo de una manera cíclica. Se le extrañará muchísimo, pero su labor sigue en todos a los que él contagió con esa misma vocación. Soy Axel, de La Desinformadera.
6: Hola, soy Alo Reyes, de La Desinformadera de Arroba FM. Ya pasó una semana de no tener contacto todos los días contigo, de revisar cosas de trabajo, de preguntar cómo estabas. Y créeme, ha sido muy difícil, que todos los días sigo esperando que entres al programa y hagas las bromas que solías hacer, de dar la información a tu estilo y disfrutar de tu trabajo como lo hacías. Hablar de Luis Ángel Marín es hablar de un compañero de trabajo con un sello particular de enseñar a realizar de la mejor manera tu trabajo, de señalarte cuando lo hacías mal, pero también reconocer cuando lo hacías muy bien. Marín confió tanto en mí que siempre se lo voy a agradecer. Me dejó ser yo misma y tuve la fortuna, aunque sea un poco, pero de hablar con él hasta lo último. Te extraño mucho, Marín, y dejaste una huella muy importante en lo personal y profesional. Gracias por todo. Yo soy Alo Reyes, de La Desinformadera de Arroba FM.
7: Hola, ¿qué tal? Muy buenas. Mi nombre es Pablo Ibarra, de La Desinformadera. Les voy a platicar una historia bastante cortita, pero que me sale del corazón. Un día, a mediados de los 90, mientras yo era un puberto que no tenía ni idea de qué hacer con mi futuro, pude escuchar algo en la radio que llamó mi atención. Una voz con una personalidad con la que inmediatamente conecté. Era la voz de Luis Ángel Marín, un tipo irreverente, divertido y muy creativo que en aquel entonces reventó la radio de la zona norte del estado de Veracruz, marcando un antes y un después. Su estilo me enganchó al punto de decir, yo quiero ser como él. Y eso fue hace más de 25 años. Aún sigo trabajando en eso. Es más, hasta hace unos días aún seguí aprendiendo de él, del Máster Marín. Amigo, has dejado un hueco enorme. Marcaste a muchas generaciones que no olvidarán tu voz y tus ocurrencias. Para mí fuiste un ejemplo y siempre, siempre te admiraré profundamente. Gracias por todo, Luis Ángel. Y hasta pronto, amigo.
3: A mí mis compañeros de la secundaria me dicen, oye, a veces te escucho en Papantla. Saludos a todos. Oye, por cierto, quiero mandar un saludo a la escuela primaria en la que yo estudié, en Papantla.
8: ¿Sí?
3: La escuela Donato Márquez Azuara. Está ahí en el centro. Entonces, sales de la escuela, vas por tus hijos, está todo en el centro. Saludos a todos ahí, los exalumnos y alumnos, y a todos los maestros y maestras de la Donato Márquez de Suárez, papá. El otro día pasé y le dije a Luis Eric, mira, yo aquí estudié. Y me dice, es como un castillo, ¿verdad, papá? Porque es una construcción antigua. Tiene 134
4: años. 134
3: años,
4: claro.
3: Sí, sí, sí. La verdad, y sí, sí, sí, es muy antiguo. Es más, cuando yo iba todavía había tejas en un área de la escuela.
8: Mi querido Luis Ángel Marín, grandes recuerdos de cuando viniste a Celaya, buenos momentos, esa entrevista que me sacó una sonrisa y quedó para la memoria, ¿no? Cuando me nominaron para mejor locutor nacional. Te tengo un gran aprecio, te voy a extrañar, mucha gente de aquí te va a extrañar. Gracias por ser un apasionado, gracias por las enseñanzas que dejaste a lo largo de tu trayectoria. Te vamos a extrañar, querido amigo. En memoria del tío Luis Ángel Marín.
0: Descansa en paz, querido amigo. Hasta luego, bye bye.
9: Chingón, saludos.
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10: Harry Kane, capitán sereno, goleador clínico. En Rusia 2018 fue bota de oro y condujo a Inglaterra a una semifinal que rompió décadas de frustración.
11: Harry Kane's 54th goal for England. And he is England's all-time record goal scorer.
10: En Qatar 2022 volvió a ser referente, aunque el destino le negó la precisión en el momento más cruel. Kane encarna la elegancia británica y el peso de una nación que añora 1966. Su legado no es solo el gol, es la responsabilidad asumida sin estridencias, el liderazgo callado que sostiene sueños colectivos. Suma 20 partidos mundialistas, 2018 y 2022, con 8 goles. En Rusia 2018 fue bota de oro con 6 tantos y condujo a Inglaterra a su primera semifinal en 28 años. En Qatar 2022 asumió liderazgo total, asistiendo y marcando, aunque el penal fallado ante Francia en cuartos será una imagen imborrable. Kane encarna la esperanza inglesa moderna, un capitán que carga el peso histórico con serenidad y eficacia para que la copa regrese a casa.
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16: 17 de junio de 2014. El estadio Castelao en Fortaleza no era una cancha, era una caldera de color amarillo hirviendo con la presión de todo un país. México, el visitante incómodo, se plantaba frente al pentacampeón del mundo, liderado por figuras como Thiago Silva, Marcelo y el heredero del jogo bonito, Neymar Jr. Desde el silbatazo inicial, el guión parecía escrito. Los locales se adueñaron del balón. Lo que el mundo anticipaba como un trámite para los locales se transformó en la noche más épica para el portero mexicano, Guillermo Ochoa.
17: Era un partido bastante complicado. Sabíamos la importancia del juego, la dificultad que íbamos a tener a enfrentar a Brasil en casa.
16: Al minuto 26, con Brasil volcado al frente para buscar el gol que abriera el marcador, Neymar se levantó en el área para conectar un potente cabezazo que buscaba la base del poste, mientras el histórico arquero mexicano hizo lo imposible. Mostró todos sus reflejos bajo los tres palos y ahogó el grito de gol de la afición canariña. Pero el asedio no terminó ahí. Al minuto 86, Ochoa volvió a mostrar su grandeza y a bocajarro detuvo el poderoso remate de Thiago Silva, lo que le aseguró un lugar en la historia y el punto para los mexicanos. El partido terminó con un empate sin goles y mientras Paco Memo recibió el premio al mejor jugador del encuentro. Fue ahí que la prensa internacional pudo entender que Ochoa da sus mejores actuaciones en los momentos más importantes.
18: Los medios gráficos de Brasil se repartieron los titulares entre la decepción por el empate del seleccionado local sin goles ante México y la gran actuación del arquero visitante Guillermo Ochoa,

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4: Argentina. Argentina carga algo más que talento. Carga legado. Ha jugado 18 Copas del Mundo y ha levantado el trofeo en 3 ocasiones. Pero Argentina no se entiende sin sus dioses. Diego Armando Maradona convirtió en 1986 una obra inmortal, el gol del siglo. Y la mano más famosa del fútbol.
5: Ahí está, la mano de Maradona, que luego reconoció que sí, que fue la mano de Dios aquella que le permitió empujar la pelota en arco inglés.
4: Décadas después, Lionel Messi cerró su historia levantando la copa en 2022. Hoy, con figuras como Julián Álvarez, Lautaro Martínez y la dirección de Lionel Scaloni, la historia continúa. Argentina clasificó 2026 líder y dominando Sudamérica con 12 ganados y solo 4 perdidos, con autoridad y carácter.
6: Todos juntos, Montiel, gol.
4: Pero hay algo más importante, ya sabe lo que es ganar. Y cuando un campeón vuelve, no vuelve igual, vuelve más peligroso.
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4: En noticias del estado, abren Feria Nacional del Sombrero. Facilitan trámites escolares por teléfono en León. Además, enviará Celaya al Congreso del Estado una ley de arbolado urbano.
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5: La Feria Nacional del Sombrero dio inicio este viernes en el municipio de San Francisco del Rincón. Se trata del evento que promueve el producto que por tradición los ciudadanos han fabricado durante décadas. La gobernadora del estado, Olivia García, manifestó que se trata de un oficio que ha pasado de generación en generación hasta lograr una tradición.
6: Lo que distingue a Guanajuato, ante México y ante el mundo. Dicen que hay objetos que se vuelven símbolos. Y hay símbolos que se convierten en orgullo. Hoy estamos aquí para celebrar todos esos orgullos que se llevan sí en la cabeza, pero sobre todo en el corazón. Porque cuando una persona se pone un sombrero hecho en San Francisco del Rincón, se viste de historia, se viste de identidad, se viste de tradición.
5: Desde San Francisco del Rincón informó para Nuestras Noticias Jonathan Juárez.
4: Madres y padres de familia en León pueden realizar consultas y solicitar cambios de escuela para el ciclo escolar 2026-2027 mediante una llamada telefónica, gracias al Centro de Atención Telefónica de la USAE. Desde abril, este servicio ha atendido alrededor de 1,650 solicitudes, brindando orientación a familias que participan en el proceso de inscripción anticipada. La estrategia busca agilizar los trámites y evitar traslados innecesarios, especialmente ante cambios de domicilio o llegada de estudiantes de otros municipios. El servicio estará disponible hasta el 8 de junio.
7: No solamente basta plantar árboles y hacer campañas de reforestación, también que esté fundamentado y avalado para que los municipios tengan la responsabilidad de procurar áreas verdes. Por ello, se remitirá al Congreso del Estado la propuesta de una ley de arbolado urbano, debido a que Guanajuato no dispone de una y en el Código Territorial no abarca de forma pertinente, expuso Andrés Espinosa Carmona, regidor y presidente de la Comisión de Medio Ambiente en Celaya.
8: Es una actividad que hemos hecho durante muchos años, más de 20 años, haciendo, promoviendo reforestaciones en muchas partes de la ciudad. Hoy tenemos este gran reto y que además viene en nuestro programa de gobierno. Hoy tenemos una política administrativa, una política de gobierno bien encaminada en el tema ambiental, porque esta actividad es algo que demandamos todos, es algo que requerimos y que necesitamos. Los árboles son vida, los árboles nos dan muchos aspectos, no solo sombra, no solo oxígeno, y eso es muy importante que debemos de transmitir a toda la sociedad.
7: Desde Celaya para Nuestras Noticias, Ricardo Cárdenas.
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4: Thibaut Courtois. Arquero de brazos infinitos, guardián de una generación dorada. En Rusia 2018 fue muralla y premio al mejor portero del torneo tras guiar a Bélgica al tercer lugar histórico. Sus atajadas contra Brasil quedaron grabadas como actos de resistencia heroica.
5: ¡Brasil con Ney! ¡Este buena! ¡Jugó para Marcelo habilitado! ¡Este centro! ¡Courtois!
4: Courtois convirtió el arco en territorio inexpugnable y consolidó una carrera brillante en la élite europea. Cuando Bélgica rozó la gloria, fue el quien sostuvo el sueño con reflejos de acero. Ha jugado 13 partidos en mundiales, 2014 y 2018. No participó en 2022. En Rusia 2018 fue elegido el mejor portero del torneo tras llevar a Bélgica al tercer lugar. Su actuación ante Brasil en cuartos fue monumental. Atajadas decisivas ante Neymar y compañía que sostuvieron la mayor hazaña belga en la historia mundialista. Courtois convirtió el arco en trinchera. Bélgica tendrá la oportunidad de soñar en dejar de ser aspirante y jugar una final de Copa del Mundo con el arco bien resguardado.
6: Courtois es el mejor de todos. Courtois es el Maradona, el Messi, el Cristiano de la portería. Y es mucho mejor que el resto y está todos los días.
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10: Las tres inauguraciones. El Estadio Azteca no es solo cemento y acero, es el único lugar en el planeta que ha tenido el privilegio de inaugurar la máxima fiesta del fútbol en tres ocasiones. El 31 de mayo de 1970, el Coloso de Santa Úrsula recibía al mundo en el primer mundial transmitido a color.
11: México 70 va a recibir de todo el mundo.
10: México y la Unión Soviética dieron la patada inicial ante más de 100.000 espectadores, marcando el inicio de la era dorada de Pelé. Fue en este césped donde la corona de Edson Arantes du Nascimento brilló por última vez, fundiendo su leyenda con el sol azteca. El estadio no solo inauguraba un torneo, estaba bautizando al primer rey del fútbol.
12: La meta, pula, penaca, metió, gol.

0: camisa número 10.
1: 16 años después, tras la renuncia de Colombia como sede y el doloroso terremoto de 1985, el Azteca se convirtió en el primer estadio en repetir la hazaña. El 31 de mayo de 1986, el mundo entero se unió en una sola voz durante la ceremonia de apertura antes del encuentro entre Italia y Bulgaria.
2: México, México, 86. México, México.
1: Fue en esa inauguración donde la ola mexicana se presentó oficialmente al mundo. Un fenómeno que nació en esas gradas y que hoy es patrimonio de todo el planeta. Si en el 70 el Azteca coronó a un rey, en el 86 inmortalizó a un genio. El barrilete cósmico se volvió eterno. Aquí Diego Armando Maradona jugó con el destino para escribir la página más poética en la historia de las Copas del Mundo. El coloso fue el único testigo capaz de sostener el peso de su gloria.
3: Genio del fútbol mundial, y es el testigo a tocar para Borruchaga, siempre Maradona. Genio, genio, genio, ta, ta, ta, ta, ta, ta, ta.
1: Ahora, el futuro nos cita de nuevo. El 11 de junio del 2026, el Estadio Azteca hará lo que ningún otro podrá repetir en mucho tiempo: inaugurar su tercera Copa del Mundo. Tres épocas diferentes, tres generaciones de aficionados y un solo testigo inmutable. Desde los planos originales de Pedro Ramírez Vázquez hasta la modernidad del mañana, el Azteca se prepara para reclamar lo que es suyo. Porque en el fútbol, todos los caminos de gloria, tarde o temprano, comienzan en el césped de Santa Úrsula.
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0: Solo con este financiamiento se realizarán 386 obras sociales y de infraestructura distribuidas en los 46 municipios de Guanajuato. Entre ellas destacan 260 obras de pavimentación de calles y espacios comunitarios, 87 caminos rurales y caminos sacacosechas para fortalecer la movilidad y el campo, 12 obras de agua potable, drenaje y saneamiento, 11 obras mayores como puentes, bulevares y rehabilitación de carreteras, nuevas unidades médicas, infraestructura de seguridad y proyectos para prevenir inundaciones. Y hay un dato importante. Por primera vez, los municipios no tendrán que asumir el costo de este financiamiento. Será absorbido por el gobierno del estado. Además, todas las obras podrán consultarse públicamente, municipio por municipio, mediante una plataforma de seguimiento ciudadano. En otras palabras, estos recursos se traducen en calles, carreteras, agua potable, espacios públicos, centros de salud y obras que impactan directamente en la vida de las familias guanajuatenses. Pongámoslo claro, el impacto del financiamiento no se mide por el monto del crédito, se mide por las obras que llegan a las comunidades. Y en este caso, hablamos de 386 proyectos distribuidos en los 46 municipios del estado, sin importar colores partidistas. Los datos están ahí.
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6: Lionel Messi. El niño de Rosario que conquistó el planeta. En Alemania 2006 fue promesa. En Sudáfrica 2010 esperanza herida. En Brasil 2014 cargó a Argentina hasta la antesala de la gloria y salió con el balón de oro y el peso de una final perdida. Pero los elegidos no se rinden. En Rusia se fue pronto, pero en Qatar 2022 escribió la epopeya definitiva. Goles, asistencias, liderazgo y una final inmortal que lo consagró como campeón del mundo.
7: Messi, el fútbol, Leo, te devolvió todo lo que le diste.
6: Messi no solo ganó el trofeo que le faltaba, cerró el debate eterno con el fútbol de otra dimensión. Su legado ya no es estadístico, es mitológico. Ha jugado 26 partidos en Copas del Mundo, récord histórico, con 13 goles y 8 asistencias. Y entonces llegó Qatar. 7 goles, doblete en la final, líder absoluto emocional y futbolístico. Ante Francia jugó el partido más grande de su vida y levantó la copa que completó su leyenda. Messi no solo ganó un mundial, cerró una era y abrió la puerta de la eternidad.
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4: En noticias del estado, Celaya tendrá 2 conexiones ferroviarias de pasajeros. Limpian de muérdago casi 100.000 árboles. Además, mantendrán vigilancia por temporada de lluvias en Irapuato.
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5: Es un hecho que Celaya tendrá una estación de tren de pasajeros del trazo Ciudad de México-Irapuato, pero además se contempla una estación del trazo Ciudad de México-San Luis Potosí, debido a que será compartida con los municipios de Comonfort y San Miguel de Allende. Sin embargo, el gobierno federal será quien determine la ubicación donde, en primera instancia, se consideró en la comunidad de San Juan de la Vega o Jáuregui, expuso Juan Miguel Ramírez Sánchez, presidente municipal de Celaya.
6: Bien a todos, porque en estos municipios va a pasar el tren a San Luis Potosí, la reunión a ver para eso. Bueno, estamos viendo que sea la misma para que nosotros seamos el único troncal que va a haber para ir a Guadalajara, Monterrey, etcétera, o para ir a San Luis, Tamaulipas, etcétera, o ir a la Ciudad de México o ir a otro lugar. Primero nos dieron una información y ahora ya la información en términos generales, porque siempre hay muchas cuestiones más finas que se tienen que ver.
5: Desde Celaya para nuestras noticias, Ricardo Cárdenas.
7: Cerca de 100.000 árboles en el municipio de León fueron tratados y limpiados de muérdago, una planta invasora que seca poco a poco a los ejemplares. Actualmente existen 22 cuadrillas especializadas para combatir al muérdago y a la cúscuta. Pablo Michel García Cardiel, director de Medio Ambiente del municipio de León, recordó que desde el año 2022 se establecieron las primeras 2 cuadrillas para el combate al muérdago. Esto a consecuencia de la invasión que existía de la planta. El muérdago es una planta que crece en los árboles.
8: Ya teníamos rescatado más de 94.000 árboles de muérdago. Ya son árboles maduros que ya prestan un servicio ambiental mayor. ¿Por qué? Porque ya tienen más copa, ya te brindan más sombra, ya capturan más dióxido de carbono que uno recién plantado. Entonces, si nosotros no rescatáramos esos árboles que nos encarga mucho nuestra alcaldesa, pues estaríamos perdiendo mucho servicio ambiental. Entonces, comentarles que sí, cerca vamos por el árbol 100.000. Es general, es en toda la ciudad, pero afortunadamente, tengo que decirlo, ha disminuido mucho. Ya ustedes, por ejemplo, ven algunos camellones ya limpios, algunos parques ya muy limpios.
3: Para nuestras noticias, informó desde León, Guanajuato, Leonel Araiza.
9: El pronóstico para esta temporada de lluvias 2026 es que en Guanajuato se llegue a la media anual, lo que se traduce en 750 milímetros de agua, informó el secretario del Agua y Medio Ambiente, SAMA, José Lara Lona. Señaló que esta es la información que se les compartió en la última reunión encabezada por la gobernadora Lidia Denise García Muñoz Ledo, con la participación de Protección Civil del Estado, donde la Comisión Nacional del Agua, Conagua, presentó el pronóstico ya contemplado en el Sistema Meteorológico Nacional.
10: La expectativa es que podamos llegar a la media anual en el estado, que son alrededor de 750 milímetros de agua, y en donde con estos huracanes y ciclones que vamos a tener, la predicción es que podamos llegar a esos volúmenes. Lo hemos visto, lo que se avecinaba o lo que nos planteaban es que en junio pudiera haber lluvias, en julio y agosto un poquito menos, retomándolas nuevamente en septiembre y octubre. Entonces, a grandes rasgos es el esquema.
9: Desde Irapuato para nuestra noticia, informó Laura Villafaña.
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3: El cambio que pudo haber modificado la historia. Hugo Sánchez Mejía Barón. Hay decisiones que se quedan grabadas en el alma de una afición, no por lo que sucedió, sino por lo que pudo ser. El 5 de julio de 1994, bajo el sol abrasador del Rose Bowl en Pasadena, México vivió su tarde más amarga frente a Bulgaria.
4: It's just a trophy 14 inches tall, but it's the most sought after trophy in the world, the World Cup for the World Championship of Soccer.
3: México llegaba a los octavos de final con una generación de futbolistas que dibujaría nuestra memoria colectiva. Era el tiempo de los inmortales, la vivacidad de Jorge Campos, la media vuelta de Luis García, el temple de Claudio Suárez, el pundonor de Beto Aspe y, por supuesto, la sombra mítica del mejor de todos, Hugo Sánchez. Tras un empate a uno lleno de nervios y sudor, el partido se estancó en los tiempos extra. Fue entonces cuando las cámaras se enfocaron en una sola figura, Hugo Sánchez. El pentapichichi, el mejor delantero de nuestra historia, esperaba en la banca.
5: Entonces la gente en el estadio, la que estaba en el estadio, pues cuando me veía ahí fallaba un gol o se veía una situación difícil, pues gritaba mi nombre, y México era muy superior a Bulgaria.
3: Pero el cambio nunca llegó. La polémica decisión de Miguel Mejía Barón de no meter a Hugo sigue siendo una herida abierta. Se especula mucho sobre lo que realmente pasó aquella calurosa tarde y sobre todo lo que hubiera pasado. Pero nuestra máxima figura se quedó como un espectador más de la historia.
6: Se habla mucho y de una manera jocosa por lo de los cambios. Es parte de la historia y yo sigo convencido que lo que hice fue lo que debería haber hecho.
3: Llegaron los fatídicos penales. La distancia entre la gloria y el fracaso se redujo a 11 metros. Alberto García Aspe, Marcelino Bernal y Jorge Rodríguez. Tres hombres, tres disparos, tres eternos lamentos. Mientras los búlgaros celebraban, la imagen de Hugo Sánchez inmóvil en la banca se volvió el símbolo de una oportunidad perdida. México quedaba fuera del quinto partido, iniciando una maldición que nos perseguiría por décadas.
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4: México. 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
3: La historia de las justas mundialistas no se podrían contar sin México por muchas razones. Nuestra selección es una de las que más participaciones han tenido en el torneo a lo largo del tiempo.
4: Va a comenzar la Copa del Mundo 1972. ¡Empezó el Mundial!
3: A pesar de ello, fue hasta el Mundial de Chile 1962, luego de 32 años de su primera aparición, que la selección mexicana, dirigida por Ignacio Trelles y con la Tota Carvajal en la portería, consiguió su primera victoria en una Copa del Mundo. El 7 de junio de 1962, México enfrentó a Checoslovaquia en el Estadio Sausalito de Viña del Mar. Los mexicanos comenzaron el partido perdiendo con un sorpresivo gol de vestidor. En un partido de ida y vuelta, la selección mexicana no dejó de luchar y rápidamente dio vuelta al marcador con goles de Isidoro Díaz y Alfredo del Águila. Al minuto 90, el árbitro marcó un penal a favor de los mexicanos que el jugador número 9, Héctor Hernández, intercambió por gol para sellar así el primer triunfo de México en una Copa del Mundo.
5: El partido ha terminado, amigos, y la primera victoria mexicana en Copa del Mundo es una realidad.
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4: Estados Unidos. Estados Unidos, un país que durante décadas miró el fútbol de lejos y ahora quiere dominarlo. Ha disputado 11 Copas del Mundo, pero su historia es más profunda de lo que parece. En 1930, en el primer Mundial, llegaron hasta semifinales.
5: Nos remontamos al 26 de julio de 1930, primera semifinal del Mundial, Argentina-Estados Unidos.
4: Un logro olvidado, pero real. Vinieron años de silencio, hasta que resurgieron con figuras como Landon Donovan y Clint Dempsey. Hoy la historia cambió. Jugadores formados en Europa, talento joven y una mentalidad distinta. Estados Unidos no clasificó, es anfitrión. Y eso lo pone bajo una luz completamente nueva.
6: Needed to win for so many reasons. Altidore fighting Pulisic. He's onside. Christian Pulisic.
4: Comandados por el capitán América Christian Pulisic y las ideas en el banquillo del argentino Mauricio Pochettino, ya no es el equipo incómodo a competir. Ahora quieren ser protagonistas, porque este mundial es en su casa y en casa los gigantes nacen.
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